0: aceptar un pecador. ¡Aleluya!
1: ¡Aleluya!
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